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más buena vibra a la vida. Felicidades para toda esa gente linda que está de cumpleaños y de aniversario. Por supuesto que estás en sintonía con el programa que siempre te pone a bailar el esqueleto. Sábado tras sábado. Vamos a disfrutar de esta excelente colaboración, este featuring.

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vamos a bailar de lo lindo con este éxito, con este clásico de Jerry Rivera, Amores como el Nuestro, aquí en Caldas Latino Mix. ¡Comenzó la fiesta!

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2: Y por supuesto que si estamos disfrutando de una linda tarde con la música latina, esa música que nos pone a bailar, a ponerle buen ritmo y sabor a la vida, no puede faltar en la fiesta el boricua Marc Anthony. Y este éxito parece en viernes. Ay, pero no te vayas a equivocar, porque hoy es sábado de fiesta, sábado donde la 107.8 FM aquí en Radio Caldas te pone a mover el esqueleto con Caldas Latino Mix. Por eso

los profesores, para José, para Héctor, para Molina, para Ismael, para Lisa, profesora de maquillaje, para todos, todos, todos que son fieles oyentes de Caldas Latino. Vamos a seguir disfrutando de la buena música. Llega otra excelente colaboración, el featuring, el niño y la verdad con el chacal. Y esto que dice así, el rumbón, aquí en Caldas Latino Mix, donde

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0: todos estos temas latinos. ¡Ay! Nuestro productor musical, el señor Tony, tira su pasillito, ¿eh? Vamos a seguir disfrutando, por supuesto. Vamos a seguir subiéndole la parada al programa, el flow, el ritmo, para que usted ponga buena vibra en casa también. Llega Jorge Junior, director de la agrupación de Los Cuatro, el rey del timbatón. Y esto que dice así, nada sin ti, al estilo de Jorge Junior.
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2: Y quiero aprovechar para saludar amigos que también están en sintonía con

través de las líneas musicales y del recuerdo. Así que ya lo sabes, no te lo pierdas, porque todos los miércoles en esta misma emisora, 5 de la tarde, te espera Monse con clásicos melódicos. Y ahora le voy a regalar este bonito tema, un featuring de Rubén de la Llama y sin dudas Pedro el Flamenquito. Me niego, aquí en Caldas Latino Mix, donde suenan los grandes.

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3: Y como ya estamos en la primera hora de nuestro programa, estamos en tiempo de mini concierto. Espero que hayan disfrutado de esta primera hora de un buen programa variado con buena música latina. Sobre todas las cosas, para que usted en casa pase una linda tarde de sábado. Recordarte que siempre estamos al aire, justo en este horario, por la 107.8 FM Radio Caldas Barcelona, de 7 a 9, 2 horas, para bailar, para darle buena vibra a la gente, para que todos esos radioyentes que nos escuchan sientan el placer de disfrutar de la buena música. Un programa variado donde usted siempre puede escoger qué es lo que más disfruta. Ahora, en este tiempo de mini concierto, se lo voy a dedicar al desaparecido El Tiger, ¿verdad? Vamos a disfrutar del ritmo, del flow, para los más jóvenes y para aquellos que no se quieren poner viejos. Como un servidor que les habla, José Manuel Carvajal, más conocido por El Tiger, falleció recientemente en los Estados Unidos. Y aquí, ahora llega el momento para disfrutar de su música en mini concierto con El Tiger.

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2: Y después de haber disfrutado de este mini concierto del Tiger y sus colaboraciones, vamos a un momento especial. Vamos ahora a deleitarnos con las maravillosas voces de estas chicas que sin duda hacían acaparar.

SCG Cuba Sexy Girl con este éxito, para que usted lo disfrute, este cover maravilloso, para que usted se ponga a reflexionar y sobre todas las cosas, para que sepa que comienza la era de estas voces femeninas. Vamos a ponerle buen ritmo y sabor con este excelente cover, I Say The Little Prayer. Suenan los grandes con Cuba Sexy Girl.

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3: Y por supuesto que seguimos poniendo buena vibra en este programa. Hay que ver cada vez que se ponen los buenos temas bailables, cómo se mueve la cabina. Salud.

sección del tema de Nino Bravo, Noelia ahora llega con este éxito también. También otro de esos temas que sin duda sigue moviéndose y poniéndole buen flow a cada linda tarde de sábado. Vamos a disfrutar de Querida Amiga en la voz del cantautor Raúl Morales, aquí en Capas Latino Mix, donde suenan los grandes.

todos estos años, sin dudas, cada cual en su género, pero cuando se unen a través de la música en esta bella fusión, siempre salen éxitos y siempre salen temas que van a quedar para la historia. Como la unión, la colaboración, el featuring de Maná y Alejandro Fernández. Y este éxito que lo hicieron suyo, Mariposa Traicionera, aquí en Caldas Latino Mix, donde suenan los grandes.

casualidad de esto que está sucediendo en este tema. Es pura coincidencia, ¿eh? Víctor Manuel La India, víctimas las dos aquí en Caldas Latino Mix.

0: ¿Qué tenemos, DJ, rápidamente?
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3: Y yo sé que llevamos casi ya 2 horas de programa, pero quiero decirles algo a todos los radioyentes, a todas las personas que nos escuchan y me apoyan sábado.

diciendo. Digo estas palabras y se me hace hasta un nudo en la garganta porque siento muchísimo lo que está sucediendo con mi isla bella. Tengo un dolor profundo en mi corazón saber por lo que está pasando mi familia, mi gente linda, mi pueblo cubano. Nadie tiene idea realmente por el dolor tan grande que están pasando. Solo le pido a Dios que nos ayude, que ponga su mano sobre nosotros, sobre esta isla que ha regalado solamente amor, música, talento, energía positiva y sobre

un cubano aquí en esta emisora en Europa que defiende siempre los valores de la música cubana y que apoya el sentimiento de cada uno de mis cubanos. Vamos a disfrutar de este éxito en la voz de Leonis Torres y el B. Y esto que dice así, cubano, con todo el amor del mundo, de Eliezer, el showman de Cuba.

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4: Y como todo lo que comienza, termina, como dice mi buen amigo, el director de la agrupación de los Bam Bam, Chirrin Chirrán, Samuelito. Ay, mi hermano, qué frase quedó para la historia de tu padre, ese ícono, Juan Formel, director de la agrupación de los Bam Bam, para cerrar la fiesta. Pero nosotros siempre dejamos la invitación para el sábado que viene, en el sonido de las máquinas, Tony DJ, nuestro director, el señor Xavi, mi buen amigo, el señor Monter, y quien les habla, su buen amigo, el señor Eliezer Showman de Cuba. Gracias de corazón por compartir con dos horas de buena música. Para todos los amigos que nos escuchan más allá de la frontera, muchísimas gracias, bendiciones. Nos vemos la semana que viene y nos despedimos.

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Tiene la arrogancia del sol, mirada cándida, su piel de nieve se hace fuego cerca de mí. Es amigo y amante fiel de las estrellas. Camina junto a mí soñando cosas bellas y tiene el corazón de poeta, de niño grande, de hombre niño, capaz de amar con delirio, capaz de hundirse en la tristeza, pues tiene el corazón de poeta. 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M'agraden moltíssimes, eh? 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

0: Tu peor error de la quinta estación. Esta canción se la dedico a toda la peña del Subidón, Villarejo de Fuentes, municipio de Cuenca de tan solo 387 habitantes. Aún así, qué energía tienen estos habitantes, de verdad, ¿eh? Qué ganas de fiesta tienen. Y aunque hacía tiempo que no iba, tengo que decir que me lo he pasado como nunca, me lo he pasado teta. Así que si tenéis ganas de ir a conocer buena gente, fiesta y diversión, yo no me lo pensaba, tienes que ir a Villarejo de Fuentes. Y sobre todo, comprar queso, porque la quesería acumula más de 60 a 70 reconocimientos internacionales y nacionales a lo largo de su historia. Una auténtica locura. No hay nada más que decir, tienes que ir.
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0: coñazo. ¿Qué cojones es eso?
1: Es de Belis Sebastián.
2: Es el disco que estábamos disfrutando, Barry.
0: Pues es una pena, porque da asco. Es tuya, ¿verdad?